0: 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En primera, te da la hora. 4:30.
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Nuestra mayor satisfacción es saber que a esta hora continúas dejándote llevar por la más envolvente de los 88.1 de primera. Viviendo en total plenitud una linda tarde del viernes, inicio del fin de semana. Con el siguiente corte musical despedimos a la Madonna Latina, la cantante californiana Marisela y tres de sus mejores éxitos.

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En este Día Internacional de los Trabajadores, queremos abrazar con palabras a cada corazón que madruga, que lucha y que ama a través de su trabajo. Porque detrás de cada jornada hay una historia, una madre que no se rinde, un padre que insiste, un joven que sueña y un adulto que sigue creyendo. Hoy celebramos no solo lo que haces, sino lo que eres, fuerza, constancia y esperanza. En este viernes, Día del Trabajador, continuamos provocando efectos positivos en tu mente y en tu corazón. Despedimos la participación de la voz de Puerto Rico, nacionalizado dominicano Dani Rivera, y tres de sus mejores éxitos. Soy un trabajador.

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10: Los hermanos Espaillat han tomado la decisión estratégica de no declarar en la fase inicial del juicio. Durante la audiencia celebrada este viernes, los acusados manifestaron su voluntad de abstenerse de prestar declaración por el momento, acogiéndose a su derecho constitucional de no autoincriminarse. Por otro lado, uno de los sobrevivientes de la tragedia ocurrida en la discoteca del Jet Set tras el colapso del techo el pasado 8 de abril de 2025, indicó que mientras estuvo atrapado bajo los escombros, vio el estado en el que se encontraba la estructura. Según la víctima, quien duró 13 horas bajo los escombros y estaba acompañada junto a su esposa y su hija, quien murió en el hecho, explicó en su testimonio que el techo colapsado de la discoteca estaba en muy mal estado, con varillas oxidadas, situación que, según indicó, ya los imputados Maribel y Antonio Espaillat conocían. Continúen en sintonía a través de los 88.1.
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1: Como es costumbre, Primera FM 88.1 tiene un espacio reservado para unirnos y compartir junto a ti la inmensa emoción que sientes porque recibes un aniversario más de feliz existencia. Estamos dando la bienvenida al quinto mes del año, el mes de mayo, mes de las flores. En el calendario gregoriano, mayo es el quinto mes y tiene 31 días. Continuamos viviendo intensamente del viernes, inicio del fin de semana. El calendario registra esta fecha como el Día de los Trabajadores. Y vamos a felicitar a todas aquellas personas, a los primeros cumpleañeros de este mes. Para los hombres y mujeres que componen este grupo de medios Telemicro, hoy es un día de fiesta y regocijo. Compartimos las emociones que sienten nuestros compañeros Bernardo Martínez en prensa, Julio Gómez, así como también Crucito Montes de Oca, en electricidad de este grupo de medios Telemicro. Y del programa Boca de Piano es un show, hoy es un día especial para Ramón Vargas. Reciben los mejores parabienes de familiares, amigos y relacionados en su cumpleaños. En Orlando, Florida, Abel Aquino está festejando la llegada de sus 54 años de feliz existencia junto a sus seres queridos. Hoy es un día muy especial para un romántico de primera. Manuel celebra por partida doble la vida de sus hijos en New Jersey, José Manuel Payano, y en Antigua y Barbuda, su querida hija Josefa Payano. En Miami, Ángel Luis San Quintín Reyes se siente inmensamente feliz porque hoy es su cumpleaños y recibe los mejores parabienes de su querida madre Rosanny, así como también su abuela Magalis, que se unen en completa complicidad para celebrar su vida. El destacado ingeniero Rafael González Rojas comparte las emociones de recibir un aniversario más de vida junto a sus familiares. En New York, la licenciada Paola Barrus Pinales está de fiesta de cumpleaños y lo celebra junto a todos sus seres queridos. Hoy es un día feliz para Tana Bonó. Eso es de parte de su sobrina Marian. La doctora Delia Inmaculada Díaz recibe felicitaciones por parte de Bienvenida en su cumpleaños. Hoy es un día especial en la vida de la licenciada Felipa Liranzo. Su querido hermano Samuel, así como también su cuñada Sandra, le desean lo mejor en su día de días. Con el siguiente tema musical expresamos lo que sientes y lo que vives. Porque día tras día, cada hora, cada instante, Primera FM 88.1 siempre está presente en tus mejores momentos, marcando la diferencia con toda tu música, haciendo tuya esta frecuencia 88.1. Con el siguiente corte musical dedicamos toda nuestra programación para todas aquellas personas que están de fiesta de cumpleaños. Reciben de nosotros muchas, pero muchas felicidades.

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José Rosario está colocándote Voces de Primera 88.

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2: En el juicio preliminar del caso Jexet, la defensa de Antonio y Maribel Espaillat negó categóricamente que los imputados hayan tenido alguna intención de provocar el colapso del establecimiento. El abogado Miguel Valerio sostuvo ante el tribunal que no existe base para atribuir una voluntad consciente en los hechos ocurridos. El jurista calificó como una tesis mediática la versión que apunta a una decisión deliberada para continuar operaciones pese a riesgos y afirmó que los acusados no podían prever el desenlace fatal de aquella noche. Sus declaraciones han reavivado el debate público sobre el caso. Por otro lado, economistas y representantes de distintos sectores de la sociedad civil se refirieron a las medidas anunciadas por el gobierno orientadas a reducir el gasto público y captar unos 40 mil millones de pesos con el objetivo de enfrentar la crisis económica provocada por el aumento del petróleo a raíz del conflicto en Medio Oriente. Continúen en sintonía a través de los 88 punto uno.
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0: 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En primera, te da la hora. 7:30.
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